0: No sé si quiere limpiarle un poquito de ahí, ¿no? Sí, solo lo que está flojo, pero ya, toda esa parte de ahí, no, no, no.
1: Así me lo voy a llevar, no lo voy a llevar.

0: Peter Klangendo.
1: No.
2: Klangendo.
1: Spiel.
3: Docté clan gendarme. 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